0: Gracias a la vida más sabrosa.
1: Nuestra comunidad de Instagram, lqms.ok, te está esperando para que, bueno, te sumes y por allí programes tus canciones, tu música, me cuentes desde dónde nos escuchás. Lugar número 5, lo que se va, Quevedo, La Graciosa, llamado a ser tema del verano en Europa. Y aquí está, cerrando la lista, lugar número 6 para Matías Valdés, Estrella del Interior. Sube el volumen, vamos.
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1: 21 horas, 8 minutos.
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1: 21 horas, 58 minutos.
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18: 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This is Snow. 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

Muy buenas noches, amigos. ¿Cómo están? Nosotros muy bien, encantados y felices de recibirlos una vez más y de abrirles las puertas de nuestro faro. Y lo hacíamos así con esta señal musical, Snow e Informante. Y seguiremos hoy, digamos, como se comenta hoy día, ¿no? Como es moda hoy día. Temática, una semana temática. Y nuestro tema va a seguir siendo los faros, a través de distintos cuentos, de diferentes formas, de diferentes estilos literarios, pero faros al fin, para ir comprendiendo un poco el entorno que hace a nuestro encuentro. Pero, por lo pronto, un nuevo bloque musical.

Mientras avanzan las sombras de la noche, la luz del faro se hace sentir claramente. Y la música también.

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1: La visita era de Toto, toma la línea. Luego, Xavier Gnaidu, sin poder estar contigo. David Guetta cerraba el bloque con el tema Dispara a mi cabeza.
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decíamos que va a ser una semana temática. Vamos a compartir varios cuentos y fragmentos sobre faros. Este cuento justamente se llama El Faro y comienza así. Arrojó las últimas paladas de tierra y colocó con cuidado unas piedras que señalaron la pequeña tumba. Su perro, su única compañía, había muerto aquella noche. Muerto de viejo, pero Donovan no encontraba consuelo. Había cavado a pocos metros de la barraca de herramientas del faro. Allí descansaría, cerca de donde siempre había vivido. Con esfuerzo, levantó la cabeza. El basalto casi negro de las islas vecinas, desplomado a pique sobre el mar, era su único horizonte. Calculó todavía una hora de luz. Por costumbre, su mirada cayó sobre el islote de los lobos marinos. Absorto, contempló los pesados cuerpos deslizándose al agua. Dos machos, las cabezas erguidas y los colmillos al aire, se provocaban a una lucha que, por pereza, no entablarían. Metros abajo, entre los recovecos de las piedras, grandes trozos de hielo subían y bajaban al compás de la rompiente. Cuando el frío se hizo insoportable, entró en el faro. Se quitó el rompevientos, la gorra de lana y los guantes. Avivó la estufa y se sirvió un vaso de ron.

Mientras avanzan las sombras de la noche, la luz del faro se hace sentir claramente. Y la música también.

Whitney Houston, Siempre te amaré. Acompañando esta noche de Faro, Fogat, Andar lento. Y Tony Bennett, Pobres para ricos.

Avivó la estufa, se sirvió un vaso de ron y a tu salud, dijo, y lo tomó de un trago. Miró el vaso vacío. No le convenía la melancolía. El último peñón del mundo, de cara a la nada, o al encuentro de los dos océanos exasperados por el aguijón huracanado del polo, no era lugar para la gente débil. Donovan sintió una punzada de rebeldía. Su compañero debía estar allí desde hacía 3 meses, pero había caído enfermo y le solicitaron que siguiera haciéndose cargo del faro hasta que encontraran un relevo. Ninguna noticia alentadora había llegado. Lo que tenía por delante eran interminables meses blancos en la inclemencia brutal del invierno del Cabo de Hornos. Y la soledad, más espantosa todavía, sin la compañía de su perro. Bruscamente se puso de pie y examinó las mediciones meteorológicas. Desde que supo que estaría solo, no confiaba en su ánimo y se obligaba a actuar, a seguir minuciosamente la rutina de cada día.

Vos imaginate lo que quieras, pero no todas las cosas son como parecen. El faro, una señal.

0: Tari Hall and John Oates, Devoradora de Hombres. Luego fue Paul Mauriat, El Amor es Azul. Y cerró James Blunt, Hombres Sabios.
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Solo había una cosa que Donovan no podía controlar, que no se ajustaba a ninguna voluntad y que ejercía un poder maléfico. El viento. Afuera se prolongaba a una débil luz cenicienta, pero la noche ya estaba encima. Subió de dos en dos la interminable escalera en espiral. Desde ahí arriba el paisaje era sobrecogedor. Donovan no lo enfrentaba de inmediato. Lo miraba de a poco, inclinando la cabeza, con el costado del ojo. «Todo debe estar bajo control», dijo en voz alta, como si diera la orden a un subalterno. No dejaba de repetir esta frase varias veces al día. «Todo debe estar bajo control». Midió el viento que soplaba del sudeste, la humedad, la presión, y anotó todo en el registro. En el panel verificó la frecuencia del destellador y al fin, cuando no quedaba nada por hacer, encendió la óptica. El haz del faro barría una superficie de 20 millas a la redonda. En vez de animar su espíritu, el giro intermitente, constante, lo amedrentaba más. Haciendo un esfuerzo, se asió de la baranda interna y miró afuera. Como fantasmas desmesurados, las crestas terribles de las islas surgían por un instante en el haz de luz para hundirse enseguida en la oscuridad.

Y en este ambiente de faros, la compañía de la música, F.R. David, Alguien a quien amar, Un amor eterno por Joe Satriani, Guerrilla Radio, Carrera a través de la máquina. La bruma se espesaba en los fiordos, donde el faro parecía develar por primera vez en la historia de la Tierra aquellos arcanos. Volvió la cabeza. En los años que llevaba allí, sirviendo a los barcos que temerosos doblaban el cabo, Donovan había experimentado muy pocas veces la felicidad del cielo abierto. Una noche del verano de 1930, recordaba él, él y su compañero, con las caras hacia un cielo súbitamente despejado, habían enmudecido ante la belleza de la Cruz del Sur. En el cenit, solitaria, remota y helada, parecía haberse encendido para ellos solos. Inexplicablemente, el recuerdo le produjo un sobresalto. «¿Por qué?», preguntó en voz alta. Se sentó en un peldaño de la escalera, la cabeza entre las manos, y se dijo que era la muerte de su perro. «Fue lo mejor. Estaba enfermo y viejo», murmuró. Se puso de pie. «Lo que pasa es que papá», Donovan nunca hubiera usado esta palabra, «frente a otro habría dicho mi padre, me transmitió el amor por los perros». Su padre, ovejero en las Islas Malvinas, había emigrado al continente y se había casado con su madre chilena. «Es por eso», dijo. Se quedó quieto mirando el hueco de la escalera. El haz de luz, rompiendo la oscuridad sin fondo, llena de témpanos desprendidos de inmensos campos de hielo, ocupó, sin que pudiera evitarlo, su mente.

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¿Qué les parece si seguimos recorriendo esta historia de otro faro, con sus características, con su gente? Témpanos obturando un canal, encallados en un pasaje. Hasta marea o la fuerza del viento los desprendía y arrastraba en su lenta deriva hacia Dios sabe dónde. ¿Por qué había aceptado quedarse? Estaba débil, sin embargo, pensó Donovan irguiendo el torso. Sabía que podían contar con su voluntad. Estaba débil. Sin embargo, pensó Donovan irguiendo el torso. Sabían que podían contar con su voluntad. Era fuerte como el mismo faro. Se obligó a bajar. Encendió la pipa y decidió que haría la cena más temprano. Luego llamaría por radio a la base. Esperaba todo el día ese momento, el único de comunicación con otro ser viviente, y lo preparaba para cuando hubiese terminado de cenar. Con la pipa, el vaso de ron y su libro favorito de historias marinas sobre la mesa, levantaba el auricular y sostenía una breve conversación con su compatriota, que a cientos de kilómetros sonaba tan reconfortante y familiar, y tan lejano. Comió sin ganas, atento al viento que había comenzado a soplar con el silbido confuso, vacilante que conocía tan bien. Algún dios del lugar, un dios burlón y cruel, se divertía a su costa mediante esta treta bien simple: engendrar aquel viento, no el de las tempestades, sino otro, más débil, que cambiaba de cuadrante sin cesar y producía un silbido que subía y bajaba, se adelgazaba y enroscaba en la torre hasta desaparecer.

Ringo Starr, fotografía. Luego fue Elvis Presley para traernos un gran recuerdo. El demonio está enojado. La voz familiar del operador de guardia, tras la estática y las descargas, le trajo la calma. No estaba solo. Cumplía una función como ese mismo compañero que ahora le contestaba. Por algo lo habían destinado a este punto inhumano, por su foja de servicios. Era respetado. Podía sentirlo en la voz del muchacho que le respondía desde la base del norte. Intercambiaron saludos y los datos del tiempo. Donovan esperó que le hiciera la pregunta rutinaria. ¿Alguna novedad? Pero cuando finalmente el operador de guardia la hizo, se quedó mudo, incapaz de contarle de la muerte de su perro y de la espantosa soledad que sentía. Con voz metálica contestó, ninguna novedad. Se despidieron y cortó la comunicación. Se sirvió un jarro de café al que le echó una buena medida de ron. El ruido del viento había cambiado. No es que hubiera amainado, todo lo contrario, se había vuelto más fuerte, pero no era ya el viento sibilante, maligno. Esto terminó de calmarlo. Abrió el libro en la página señalada con una pluma de albatros, eligió un mapa para seguir el relato y se dispuso a leer.

0: 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Paul Carrack, soleado, y Thin Lizzy, con whisky en la celda, nos despiden de esta noche. Pero Donovan quedó allí, leyendo su libro, esperando hasta mañana para seguir contándonos su historia, la historia de ese faro. Hasta mañana, muy pero muy buen descanso, y para la próxima jornada, que sea lo mejor.
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Hola, hola, ¿cómo están? Bienvenidos a la Tridimania Internacional. Estamos arrancando con todo esta edición de nuestro programa. Qué comienzo espectacular que teníamos hoy con Monterrojo y este clásico de Monterrojo que se llama te quiero tanto este tema. Iniciaba la Tridimania Internacional de la jornada de hoy. Bueno, jornada de hoy que tendremos muchísima música. Mucha música tropical del recuerdo, muchos tropicales de colección para compartir con vos en este tu fin de semana a través de AM1430 Radio Durazno, 100% en vivo, a través de la 1430 AM. También estamos en vivo a través de Renovación FM 95.1 en Melo, Cerro Largo 95.1 y a través de Radio Sur Online. El abrazo para mi buen amigo Daniel Ortiz en Radio Sur Online en Cardona, departamento de Soriano. También a través de Facebook, www.rsmedios.com. Estamos también para más de 27 emisoras de AM y FM de todo el país que emiten nuestro programa La Tridimania Internacional en distintos días y horarios.

La música de la KGB, los vampiros de la KGB sonando. Qué recuerdo espectacular de la KGB. El tema se llama Dale, dale color, lo que sonaba aquí en la Trevimania Internacional. Fin de semana con vos, estamos compartiendo la mejor música.

Comunicate con la Telemanía Internacional, lo podés hacer al 098-669-533. Desde cualquier parte del país, desde cualquier lugar que nos estés escuchando en este momento, te comunicás al 098-669-533. La Tridimanía Internacional, en la edición de hoy, te vamos a estar regalando dos recargas electrónicas se van en la edición de hoy de nuestro programa.

El abrazo grande para Francisco y para Virginia. Estamos al aire, 95.1, me dice por acá Virginia. Saludo para Virginia y para Francisco, que están, como siempre, trabajando muchísimo. Y con la 95.1 FM Renovación y la Tridimanía Internacional acompañándolos también. Gracias, amigos, por estar.

Hola, hola, ¿cómo estás? Quiero pedir un tema de Miriam Britos para Javier, Juan y Judith, que te escuchamos en Santa Catalina, departamento de Soriano.

Hola, buenas, Matías, soy del departamento de Rivera, siempre te escuchamos con mi esposo. Me interesa el pendrive de la nostalgia tropical, hermoso programa. Te mando un fuerte abrazo, gracias y saludos. Me dice por acá Aida. Saludo para Aida y para su esposo. Gracias por estar, gracias por acompañarnos en la Tridimania Internacional.

Buenas, Matías. Saludos desde Dolores, departamento de Soriano. Soy Diego y Claudia. Muy bueno el programa. Gracias, gracias por acompañarnos también desde Dolores, Soriano.

Comunicate con la Tribania Internacional. Estamos acompañándote 100% en vivo con nuestro programa en AM 1430 Radio Durazno, en exclusiva para el centro del país, únicamente a través de AM 1430 Radio Durazno. Estamos en Melo, Cerro Largo, a través de la 95.1 FM Renovación, y en Cardona, departamento de Soriano. Nos escuchás a través de Radio Sur Online. Así que el abrazo grande para mi buen amigo Daniel Ortiz, que está trabajando hasta la medianoche, está con nosotros en la Tribania Internacional. Así que el abrazo grande para él también.

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La música de Bandidos, ahí sonaba Bandidos, este clásico de Bandidos que se llama Por tu amor, lo que estaba sonando aquí en la Tribanía Internacional.

Hola, hola, buenas para todos. Por acá llueve y llueve. Saludos, Carmen Pires, desde Melo, departamento de Cerro Largo, a través de la 95.1. Saludo para Carmen Pires y su familia. Gracias por estar, por acompañarnos siempre con la Tribania Internacional. Presentí.

Buenas, Matías, te escuchamos desde Sarandí Grande, departamento de Florida. Buenísima la música, me dice Mari. Gracias, Mari, saludos para vos. Y ya te pasamos la información sobre el pendrive, ya te paso toda la información.

Escuchando el programa desde Maldonado a través de Radio Durazno, Mati. Pasame el tema que tiene la noche del Chacho Ramos. Franco, abrazo grande para Franco. Mi buen amigo Franco que está en sintonía. Siempre nos acompaña, Franco. Abrazo grande para él y para toda su familia ahí en Maldonado. Para

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Contanos desde dónde nos estás escuchando a esta hora. Contanos, escribinos, 098-669-533. Seguimos con buena música, seguimos compartiendo recuerdos tropicales aquí en nuestro programa. Seguimos compartiéndolos con vos.

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0: Sonaba la música de Los Fatales, qué buen tema de Los Fatales, un recuerdo de Los Fatales, comadre, compadre, este tema que sonó muchísimo en Argentina, en Uruguay, en Paraguay, en Chile, fue un éxito impresionante en su momento este tema de Los Fatales, comadre, compadre, sonaba aquí en la Tridimania Internacional.
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0: Siguen llegando WhatsApp por acá, 098-669-533, para comunicarte con nosotros, la Tridimania Internacional, en tu estación favorita. Por acá me dice, estoy atento al programa, en establecimiento Los Tilos, Quiebra Yugo, departamento de Florida, soy Jorge Rodríguez, en Estancia Los Tilos, y por acá nos envía un video espectacular, abrazo grande para Jorge Rodríguez, que nos escucha ahí en Estancia Los Tilos, departamento de Florida, a través de AM 1430.

Hola, buenas, te escucho desde Sarandí Grande, Juanca Paredes. Genial programa, arriba siempre. Gracias, Juanca. Un abrazo grande para vos también. Gracias por estar en la Tridimanía Internacional. La Tridimanía Internacional, estamos en todo el país, en más de 27 emisoras de AM y FM de todo nuestro Uruguay. No te lo pierdas a nuestro programa, sábados y domingos. Estamos en Paso de los Toros a través de AM1110, Radio Paso de los Toros, sábados y domingos desde las 18 horas. No te pierdas nuestro programa en AM1110, Radio Paso de los Toros, la Tridimanía Internacional. El abrazo grande para mi buen amigo Daniel Mautone en AM1110, Radio Paso de los Toros. También para Magela, para todo el equipo que siempre nos acompañan y apoyan nuestro programa La Tridimanía Internacional. El abrazo muy, pero muy grande para

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Estamos en Dolores, departamento de Soriano, sábados y domingos en Dolores, Soriano, a través de Scorpio FM 89.7, la radio buena para tus sentidos, sábados y domingos en las madrugadas, te acompañamos en Scorpio FM con la Tridimania Internacional.

Estamos en el departamento de 33, a través de la Mega FM 91.9, los sábados a la noche. Estamos en la Mega FM 91.9 en 33. Abrazo grande para Martín y los amigos de la Mega FM 91.9, la Tridimania Internacional en 33. Estamos en tambores, nos escuchás los sábados y domingos a la tarde a través de FM Tambores 91.1, la Tridimaría Internacional, sábados y domingos en Tambores FM. Estamos en Rivera nos escuchás los sábados a la mañana de 9 a 12 horas. Estamos a través de Columbia FM 88.5 en Rivera. Y los domingos a la tarde estamos en Bichadero, departamento de Rivera, a través de FM de la Cumbre 102.9, un sonido a tu altura de la Cumbre FM los domingos, la Tridimanía Internacional. Algunas de las más de 27 emisoras de AM y FM de todo el país que emiten nuestro programa, la Tridimanía Internacional. Seguite comunicando con nosotros, 098-669-500. 33.

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0: Ahí estábamos escuchando la música de Guacho, desde Argentina, y este tema se llama Orgullosa. Buenísima la versión de Guacho que sonaba aquí en la Tribanía Internacional. Siguen y siguen llegando WhatsApp al 098-669-533, la Tribanía Internacional. Por acá me dicen buenas y lluviosas noches acá en la ciudad de Durazno, escuchando, llueve muchísimo, muy pero muy buena la música, quiero participar de los premios, Darío 022-0, vamos y vamos, conjunto Casino Azuquita para el café, buenísimo el tema, gracias, gracias por estar Rubén Darío, gracias por acompañarnos desde la ciudad de Durazno con la Tribanía Internacional, abrazo grande.
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0: Quiero el pendrive, me dice Mari por acá. Mari, desde Sarandí Grande, departamento de Florida. Muy bien, Mari. Ya te anotamos, ya te agendamos por acá. Gracias, gracias por estar con nosotros también, Mari.
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0: Es impresionante cómo me llaman y me llaman por el pendrive Nostalgia Tropical de la Tribanía Internacional. 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Seguimos con la mejor música en la Tridimanía Internacional.

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2: Música de Grego Valdés sonaba aquí en la Trivimanía Internacional. El tema se llama El Vino Asesino. Qué buen tema, qué buen recuerdo que sonaba aquí en nuestro programa La Trivimanía Internacional. Bueno, este tema también está incluido. Este tema, El Vino Asesino, también está incluido en el pendrive Nostalgia Tropical de La Trivimanía Internacional. Este y bueno, más de 1000 canciones, porque son más de 1000 canciones seleccionadas especialmente para vos. De la Nostalgia Tropical, solamente música tropical en este pendrive espectacular de la nostalgia que tenemos para vos únicamente por el mes de agosto. Comunicate al 098-669-533 y ahí te pasamos toda la información. Siguen llegando WhatsApp por acá, siguen llegando. Buenas, Matías, muy bueno el programa, como siempre. Pasame un tema de sonido profesional. Desde ya, muchas gracias, me dice Javier. Javier Furtado, un fuerte abrazo para Javier Furtado, fiel oyente de nuestro programa de la Trivimanía Internacional. Así que un abrazo muy, pero muy grande para el amigo Javier Furtado.

0: Vamos a compartir un recuerdo de sonido profesional con la voz de Lucas, con la voz de Lucas Hugo. Aquí está, sonido profesional, Lucas Hugo canta este tema que se llama El que a hierro mata, a hierro muere.
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Buenísimo, muy pero muy bueno este tema que estábamos compartiendo aquí en la Trevanía Internacional, la música de la auténtica con la voz de Jesty Prieto, cuando estuvo en la auténtica, una integración espectacular en aquellos años de la auténtica. Este tema se llama En tu pelo, así se llama este tema de la auténtica, sonando en la Trevanía Internacional. Este tema, por supuesto, que también está incluido en el pendrive Nostalgia Tropical de la Trevanía Internacional. Este pendrive espectacular que no te podés perder.

a esta hora, a pesar del mal tiempo, un movimiento espectacular aquí en el Boulevard Cardona, que estamos observando a través de la cámara de Radio RSMedios.com. Seguimos en vivo, te seguimos acompañando en la Tridimanía Internacional con la mejor música. Seguite comunicando 098-669-533.

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1: Música del Chili, el Chili Fernández, el Chili con este tema, haciendo su versión del tema Amor se escribe, con llanto, lo que sonaba aquí en la Trimanía Internacional. Estamos en vivo a través de Renovación FM 95.1, en Melo Cerro Largo 95.1, 100% en vivo. En este momento, la Trimanía Internacional, muy buena música, tenemos para compartir con vos, nos queda muchísimo todavía para compartir juntos en nuestro programa.

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La música de Banda 1, por aquí sonaba Banda 1 desde Argentina con este tema que se llama Amor Carnal. Buenísimo, buenísimo este tema de Banda 1, buenísima la versión que hizo Banda 1 de este exitoso tema Amor Carnal. Este tema también está incluido en el pendrive Nostalgia Tropical de la Tridimania Internacional. Es uno de esos mil temas que tiene este pendrive espectacular que hacemos para vos únicamente por el mes de agosto. 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

Hola Matías, muy lluviosa noche. Saludos acá en sintonía desde Durazno, Roxana, desde Durazno Capital. Roxana, te escucho a través de la página de la Tridimanía Internacional. Gracias Roxana por estar, por acompañarnos también desde la ciudad de Durazno en sintonía de nuestro programa.

Seguite comunicando con la Tridimania Internacional 098-669-533 para comunicarte con la Tridimania Internacional. Saludo para Jacqueline, que nos escucha desde Rivera todos los sábados a la mañana de 9 a 12 horas. Estamos en Rivera a través de Columbia FM 88.5. Nos escuchás todos los sábados a la mañana con nuestro programa a través de Columbia FM 88.5. Seguimos con buena música. Seguimos compartiendo lo mejor aquí en la Tridimania Internacional.

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Música de Sonora Palacio, Sonora Palacio, y este tema clásico de Sonora Palacio que se llama Una Rosa Lo Sabe, sonaba aquí en la Tredimanía Internacional, compartiendo nuestro programa 100% en vivo. Estamos a través de la 95.1 FM Renovación, también a través de streaming, a través de rsmedios.com, Radio Sur Online, a través de YouTube, a través de Facebook, también rsmedios.com, 100% en vivo, nuestro programa La Tridimanía Internacional. También estamos a través de nuestra página, a través del streaming de La Tridimanía Internacional Radio. Nos buscás en todas las aplicaciones y páginas de radios del Uruguay, La Tridimanía Internacional Radio, 24 horas de muy buena música tropical. Ahí nos buscás, nos encontrás y seguramente te vas a quedar con nosotros porque tenemos la mejor música en La Tridimanía Internacional. Seguimos compartiendo muy buena música seleccionada especialmente para vos. Comunicate al 098-669-533. Te podés comunicar con nosotros desde cualquier parte del país, en cualquier día y horario que escuches nuestro programa. 098-669-533.

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La música de Gladys, ahí sonaba Gladys y la bomba tucumana desde Argentina. Con este gran éxito de Gladys, la bomba tucumana se llama La Pollera Amarilla. Sonaba aquí en la Tridivania Internacional.

Comunicate con nuestro programa, estamos en todo el país, en más de 27 emisoras de AM y FM, de punta a punta, en todo el Uruguay. 098-669-533, ahí te comunicás con la Tridimanía Internacional desde cualquier punto del país donde nos estés escuchando en este momento. 098-669-533. 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Seguimos con Recuerdos Tropicales. Llega Sonido Cotopaxi y este tema se llama Que no quede huellas.

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La música de Néstor en bloque, ahí sonaba Néstor en bloque. El tema se llama Adiós, Amor a Dios. Lo que sonaba aquí en la Trimanía Internacional. Estamos en vivo, te estamos acompañando con la mejor música de nuestro programa en todo el país. Estamos con la Trimanía Internacional. Siguen y siguen llegando WhatsApp por acá, 098-669-533. Agendanos y escribinos en cualquier día y horario que escuches nuestro programa. 098-669-533. Buenas, buenas. ¿Cómo anda la barra, maestro? Acá estamos laburando un rato. Está fea la noche, pero bueno, estamos al firme con la Trimanía, como siempre. Un abrazo grande para Ubaldo. Ubaldo, que nos está escuchando en Mercedes, departamento de Soriano. Bueno, siempre nos escucha, así que el abrazo grande para Ubaldo, que está trabajando en este momento allí en la empresa, en seguridad, y escuchándonos a nosotros también. Así que le mandamos un abrazo muy, pero muy grande, Ubaldo. Esperamos ser una buena compañía y hacerte más llevadera la noche y la jornada laboral. Abrazo grande, amigo, a la distancia. Seguimos compartiendo buena música, te seguimos acompañando en la Trimanía Internacional. Seguite comunicando, 098-669-533. Ahí nos escribís y te comunicás con nosotros. La Trimanía Internacional, 098-669-533. Vamos con el recuerdo de Antillano. Aquí llega Antillano, otro de esos temas que también está incluido en el pendrive Nostalgia Tropical. Este tema también incluido en este pendrive espectacular que hacemos por el mes de agosto. Aquí está Antillano. El tema se llama Mi pan de chicharrón.

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La música de los nietos del futuro. Qué recuerdo espectacular de los nietos del futuro. Su versión, una versión espectacular que hizo Nietos del Futuro de este tema. ¿Por qué te tengo que olvidar? Sonaba aquí en la Tribanía Internacional.

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1: Seguimos, seguimos compartiendo buena música. Seguimos con vos en la Tridimanía Internacional. Seguite comunicando, escribinos desde cualquier parte del país al 098-669-533. Seguimos compartiendo recuerdos tropicales de todos los tiempos aquí en la Tridimanía Internacional. Llega una versión tropical espectacular, un recuerdo. Aquí está este tema que se llama La Chica de la Boutique. La versión de Los Elegidos está buenísima y la compartimos aquí con vos en nuestro programa.

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Ahí estaba la música de los elegidos desde Artigas, haciendo su versión, la versión tropical de este tema que se llama La Chica de la Boutique. 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Seguimos compartiendo la mejor música con vos aquí en nuestro programa.

Buenísimo, buenísimo este tema que estábamos compartiendo por acá en la Trimanía Internacional. Los vampiros de la KGB nos dejaban este tema. Sin condón no va, así se llama este tema que sonaba en la Trimanía Internacional. Uno de esos recuerdos espectaculares que no puede faltar y que también está incluido en el pendrive Nostalgia Tropical de la Trimanía Internacional. Buenísimo, buenísimo este tema que sonaba aquí en la Trimanía.

Seguimos en la Trevimania compartiendo buena música. Llega Sonido Caracol con la voz de Chacho Ramos. Este buen recuerdo se llama Como una ladrona. Lo compartimos. 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

Hola, hola, ¿qué tal amigos, amigas? ¿Cómo están? Me imagino que bien. Claro, nosotros comenzamos a vivir la edición del jueves. Buena música para todos ustedes. Excelente jueves para todos y nosotros ya arrancamos con uno de esos temas que no podíamos dejar atrás. Leo Isigleas te hace compañía. Jonah mezclando para vos. Nos vamos a meter de lleno, ¿te parece? Subir la radio y copate con nosotros.

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y te estás moviendo, me imagino, al ritmo de la música, al ritmo de Radio Energy, en esta edición semanal que tenemos para vos de lunes a viernes en 60 minutos. Pocas palabras, mucha música. No.

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Y la virtud que tienen estas canciones es ponerte el ánimo bien arriba. Claro, porque tenemos esos temas que por ahí te ponen un poco melancólico o te hacen recordar esos momentos de amor, como son los temas románticos. Pero también tenemos esa música muy up o muy arriba que te saca de contexto para ponerte a bailar. Así que, como también decimos, corre la mesa y ponete a bailar subiendo la radio y con la música que pasamos acá, en Radio Energy.

Y lo nuevo dice presente, porque tenemos de todo nuevo, del recuerdo y, como siempre también te lo decimos, anglo, español y retro. Claro, porque este magazine musical que te acompaña de lunes a viernes acá en la radio está mortal. Porque te traemos lo que vos querés escuchar, lo diferente, obviamente con nuestro estilo, a través de tu radio, ¿sí? La que más escuchás.

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1: Ahora es que.
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2: No quieren parar.
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0: Oye, Juan Carola.
3: No quieren parar.
4: Severo, pero
0: oye, cuando empieza.
4: Dale, Charlie, Tapi.
0: 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Y mira, el de la Navidad soy yo, ¿sabes? José Noguera. En Puerto Rico y en el mundo, así que recoja.
3: No le baje.
0: Que no le baje. Mira, esta gente de Parque Ecuestre no tiene capacidad. Recojan, vámonos.
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Nosotros por acá podemos agendar tu canción y la programamos para lo que viene del programa. Así que ya lo sabes, acá tenés tus solicitudes en forma exclusiva.

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1: Y así, mis amigos, ha llegado el momento de cerrar el jueves. Anteúltima edición de la semana, mañana viernes, programón. Así que prepárate porque mañana viernes cerramos la semana de Radio Energy acá en tu radio. Leo Isigleas, como siempre, haciéndote compañía. Jonah en las mezclas. Nos vamos con buena música.

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Hola, ¿qué tal? Bienvenidos. Así comenzamos a vivir la última edición de la Semana de Sentimientos. Leonardo Iglesias es mi nombre, te voy a hacer compañía durante un lapso romántico aquí en tu radio, en la preferida por vos, en la que te brinda la música romántica, las baladas anglo-español, el recuerdo y lo más nuevo. Así nos metemos de lleno en esta edición de viernes de Sentimientos.

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¿Y qué tema que dejábamos atrás? Y claro, son tus canciones las que marcaron un momento en tu vida. Sí, por ahí, como siempre decimos, te hacen llorar, te hacen reír, te hacen recordar buenos y no tan buenos momentos, pero forman parte de tu historia. Aquí en Sentimientos, nuestro deber es traerlos al presente. Por eso estamos acá en la radio, en la que vos elegís, de lunes a viernes, en el programa romántico.

Y entre canciones y melodías, entre poemas y frases, nosotros continuamos. Seguimos saludando a la gente, ¿sí? Para vos que estás solo, sola, con mamá, papá, la media naranja, la barra de amigos, bueno, el saludo grande. Contanos qué haces, WhatsApp de la radio, mensaje de texto, línea caliente o los estudios. Tenés todas esas vías para comunicarte con nosotros. Continuamos.

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1: 5:39.
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Si hoy no te pasamos el tema, no importa, no te desesperes. Sabemos que nos escuchás todos los días y puede ir en la próxima edición del programa. Así que saben que sí o sí complacemos todas las solicitudes. Hablando de solicitudes, más románticos en sentimientos.

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0: Hola, hola, ¿cómo les va? Bienvenidos. Así estamos comenzando el Revolution Top Classic. ¿Así estamos listos? ¿Sí, estamos listos? Por supuesto que estamos listos. Vamos a deleitarnos, señoras y señores, a partir de este momento, con la música que hizo historia. Clásicos de los 90, clásicos de los 80. Esto es Revolution Top Classic. Mi nombre es Caro Montalbano y este es el puesto número 20, Wanchun. Todos se divierten esta noche.
12: Puesto número 20.

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1: Puesto número 19, Two Light Crew, Miss O'Honey.

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0: Canción del año 1988, ocupando el puesto número 18, UB40, Red Red Wine.
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0: En el puesto número 17 nos encontramos con una canción del año 1990. Ella es Lisa Stansfield, Alrededor del Mundo.

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1: Vamos ahora al puesto número 16 para encontrarnos con una canción del año 1984, Guam. Despiértame antes de...

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0: Esta canción sonaba por el año 1990. Hoy, en nuestro Revolution Top Classic, está ocupando el puesto número 15. Ella es Mariah Carey. El amor lleva tiempo.
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0: ¡Qué canción esta, caramba! Puesto número 14. Para disfrutarla. Tiene una energía imperdible. Año 1985, Freddie Mercury.

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1: Puesto número 13. Maxi Priest. Close to You.

Puesto número 12. Ellos están ocupando el puesto número 12. Canción del año 1988. Pet Shop Boys, Domino Dancing.

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1: Momento del mimito, la caricia, la miradita picarona que invita, ¿por qué no? Hay miradas que invitan y hay miradas en respuesta a esa mirada que acceden. Y después, ¡ay, caramba! Puesto número 11, canción del año 1988, Cheap Trick, The Frame.

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2: En el puesto número 8 nos encontramos con Sky Row, I Remember You.

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1: 7:55.
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5: En el puesto número 6, una canción del año 1981, Sister Sledge, All American Girls.

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2: Año 1983, para el puesto número 5, The Art Company, Susan.

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Muy buen sábado para todos y todas. Aquí estamos arrancando. La edición más nostálgica de todas. A un mes de la fiesta más importante del Uruguay. Y por qué no decir también la fiesta más importante de América, ¿no? Es la noche de la nostalgia. Dentro de un mes estaremos, mejor dicho, volviendo, si Dios quiere, de bailar estos grandes éxitos. Mientras tanto, los escuchamos aquí en la mañana de Pasado Perfecto, 89.7 Scorpio FM.

Pasado Perfecto es la selección de clásicos desde la década de los 60 hasta los inolvidables 80, donde vas a descubrir datos curiosos y anécdotas detrás de tus canciones y artistas favoritos. Vos vas a poder recordar tu propia canción pidiéndola a través del 097-387-812. El viaje musical que te hará revivir los mejores momentos de tu vida hasta las 12 del mediodía a través de scorpiofm.com.uy. Donde quieras que estés, suenan las viejas bonitas. Seguinos a través de arroba pasado perfecto, arroba scorpiofm también. Y viví el verbo recordar de la mejor manera, volviendo a pasar por el corazón. Comenzamos esta mañana con Aha y Take On Me, luego era Bangles, Manic Monday, ahora Barrabás, On The Road Again. Bienvenidos a los recuerdos, al tributo, a tu memoria.

On the Road Again, la música de Barrabás, año 1980, para este exitazo, ¿eh? 097-387-812 para encender tu propia máquina del tiempo. Al Corley, Square Rooms.

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097-387-812 para comunicarte con tu canción, para comunicarte con tu recuerdo. Ya lo podés hacer, está habilitado nuestro mensajero a través de WhatsApp, 097-387-812. ¿Qué canción se te viene a la mente en este momento? Ponela en un mensaje y la recordamos juntos. Esa es la idea. Saludamos a Sergio, a Juanca. Juanca quiere escuchar It's My Life de Dr. Alban.

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0: Fire and Cannibals, You Drive Me Crazy, Grand River, Creedence Clearwater Revival, recién David Bowie, Let Dance. 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

Se llama Chicas de California, es la música de David Lee Roth. Saludamos a Leticia que está en Paysandú. Hermoso solcito, dice, por ahí nos manda una foto del sol alumbrando. Es noticia, ¿no? Es noticia que el sol esté alumbrando, por supuesto que sí. Saludamos a Arturo, buenos días y feliz sábado. Saludo para la gente de Mercedes. Paysandú, Paysandú, Mercedes presente. José Luis, feliz sábado para todos. Saludos para ti y para toda la audiencia. ¿Algún tema de Freddie Mercury? ¿Cómo no? ¿Cómo no?

¿Querés escuchar esa canción que hace tiempo no escuchás? ¿Esa que te trae lindos recuerdos? Lo podés hacer, pedila al 097-387-812 y la recordamos juntos. Eric Carmen, I wanna hurt it from your lips.

Ahí está la música de los Bee Gees, programado por Ángela. Gran saludo para Ángela, programado a través del 097-387-812. Algo de los Bee Gees ahí sonaba, Secret Love, amor secreto. 9 de la mañana, 20 minutos. Buenos días, excelente sábado, dice Esteban por acá, igualmente para ti, Esteban.

En un rato venimos con el elegido del fantasma de la discoteca, ¿eh? Música de cine hoy, canción de Barbra Streisand, Nuestros años felices.

Hasta las 12 del mediodía, solo viejas bonitas sonando en la radio. Alguien pedía algo de Queen. Suena Queen.

La música de Queen, otro que muerde el polvo. Saludos para Juan, que nos pide algo de Vilma Palma. Bueno, hoy estamos con clásicos de música disco en inglés. Seguramente quedará para el día de... el 8 de agosto, segundo fin de semana, donde hacemos especial latinos. Gran saludo para Juan. Daniel, hola, buen programa. Quisiera escuchar Calles de Filadelfia por El Jefe. Gracias, saludos, buen fin de... igualmente, Daniel. Aquí están tus canciones, aquí están tus recuerdos. Aquí está tu vida comprimida en una canción. Y está todo bien, dice Christopher Cross. All right.

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1: 9:30.
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0: Es considerado uno de los artistas ingleses más importantes de su país desde la segunda mitad del siglo XX en adelante. Cliff Richard vendió más de 250 millones de discos en todo el mundo. Tiene ventas totales de más de 21 millones de sencillos en el Reino Unido. Es el tercer artista más vendido de la historia de la lista de sencillos en Reino Unido, detrás de los Beatles y Elvis Presley, y el primer músico en ser investido como Sir Cliff Richard. Fue uno de los fundadores de la banda The Shadows, originalmente conocida como The Drifters. Aquí lo compartíamos junto a Some People. Alguna gente. 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
2: Les saludo acá

0: La música de Bruce Springsteen con este tema de película Calles de Filadelfia.
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Lo programaron, ¿eh? Es una gran balada de Joan Espósito. Se llama Lady, Lady, Lady. Saludos para Miriam. Buena jornada para ti también, ¿eh? 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

Infaltable el encuentro de los sábados cuando de recordar hablamos el genial Bryan Adams con Somebody. 6 minutos pasan de las 10 de la mañana. 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Tomás Gómez, esquina Asensio, porque está en la Ochava y uno no sabe diferenciar para qué calle está apuntando. Díganme ustedes para qué calle está apuntando. Yo no sabría decirlo. Que está mirando al sur, eso es evidente, ¿no?

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Ascencio 1998-092-105468. Año 1977 para Jerry Rafferty y este Baker Street, uno de los saxos más icónicos de la década del 70.

0: 1977, cuando sonaba este saxo tremendo, el Jerry Rafferty con este Baker Street. En un ratito venimos con el elegido del fantasma de la discoteca. Hoy sonará Barbra Streisand con Nuestros Años Dorados, de la película, ¿no? Junto a Paul Newman, la película, si no recuerdo mal. En un ratito nada más. 097-387-812. Para que vos nos propongas tu canción favorita para recordar en esta mañana, Ya estamos viviendo el mes de la nostalgia en este país, Uruguay, único país donde se junta la gente en el mes de agosto, un 24 de agosto, a recordar viejos éxitos. Y una fiesta que ha atravesado generaciones enteras, porque hoy chicos también se juntan de alguna manera a recordar sus adolescencias, nada más que con música un poco más de los 2000, pero no deja de ser lo que tiene que ser, volver a recordar aquellas viejas canciones. Nosotros recordamos las de los 60, 70 y 80, las generaciones venideras 90 y 2000. 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

Escuchamos a Depeche Mode y Personal Jesus. Ahora Bruce Hornsby and the Range con El Camino del Valle. 10:28 de la mañana. Saludos para Débora, gracias Débora. Saludos para Daniela, buenas, buenas, por acá alumbró el perdido, dice, trabajando un poco. Teresita también está por ahí, gracias. 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

La música de Dire Straits, Camino de la Vida, Walk of Life. Buenos días, por fin apareció el Rey Sol. Pasé un tema cualquiera de Tina Turner, dice Dilvia. Gracias, Dilvia. No, hoy no tenemos sorteos. Gracias por estar ahí, Amalia. Buen día, excelente programa. Que tengas un excelente fin de semana. Gracias, Patricia. Muy bonitas tus fotos, como siempre, ¿eh? Hay planta de diente de león recién cortada, si alguien quiere, dice Teresita. Bueno, muy bien. 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

0: La música de MC Sharan Real McCoy con el tema Another Night. Lo prometido es deuda. Nos vamos con el elegido del fantasma de la discoteca de este sábado. El tema de Barbra Streisand, Nuestros días felices.
1: El habitual saludo sabatino. ¿Cómo está por ahí, don Mateo Arnaldi? Miguel Bobbio, por acá. Tarde de viernes en Montevideo, frío, invierno. Y correspondemos a este hermosísimo lugar que nos ha dado el director, productor, gerente del espacio. En el Cine Ambassador ahora hay una casa para estacionamiento, aquí cerca de la llamada Plaza del Entrevero, de la Sala Zitarrosa. Hace mucho tiempo, el siglo pasado, vi una película encantadora. El cine marca melodías y hay melodías que marcan el cine, como New York, New York, con Liza Minnelli y Robert De Niro, que andaba por ahí. Ninguno sabe qué andaban haciendo, pero hicieron un paquetón que sirvió por lo menos para que New York, New York fuera conocida en el mundo, ni que hablar con el number one, Francis Albert Sinatra, sobresaliente en todo. Aquí aparecen Barbra Streisand y aparece Robert Redford. Ella es una chica con ideas políticas específicas. Se sentía atraída por la justicia y los derechos para todos. Por ahí está, estoy sobreleyendo una sinopsis en la computadora. Por otro lado está Hubert Gardiner, ella es Katy Morosky. Robert Redford, un joven integrante de un equipo de deportes de la escuela que es más bien individualista, aunque tiene un carisma con el que logra todo lo que quiere. Se conocen, se enamoran, por lo que inician una relación que a través de los años va cambiando debido a los pasos del tiempo y a los ideales y al contexto político que atraviesa por esa época Estados Unidos. A ellos les impulsa todo eso y van por diferentes caminos y por iguales caminos. Una melodía formidable, una versión formidable que para quienes andamos en esto del cine, cuando comienzan los primeros acordes, nos damos cuenta a qué film hago referencia. Señor operador, director, etcétera, don Mateo Arnaldi Bobbio, vamos con la música y la poesía.

0: de las más completas artistas en la historia del cine, la formidable Barbra Streisand cantó Nuestros Años Felices, nombre de la película a la cual hacíamos referencia. Que lo pasen muy bien, que todo funcione mejor y no se olviden, a veces, no contar hasta 10, pero por lo menos, sin el pero, contar hasta 11. Que sigan bien, acompáñense con la radio, acompáñense con este medio que es formidable. Gracias.
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1: 12 horas, 0 minutos.
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1: 13 horas, 33 minutos.
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al mismo tiempo Música Sin Fronteras, este programa que aquí desde Scorpio 89.7 FM, la ciudad de Dolores, llega a ustedes, a todo el mundo a través de internet. Este es el programa número 20 del sexto ciclo. Este programa, ustedes saben que se extiende hasta las 16 horas, donde luego continúa Andrés Galeano en Desconectados, el programa que él tiene de música. Y nosotros acá estamos para compartir música de Brasil, música uruguaya y algo de jazz y algo, alguna cosa, esa música de fusión que siempre dejamos para el final. Por supuesto, este programa está hecho siempre con la mejor intención de traerle material, como a veces dicen, descatalogado, que no están los catálogos, que es difícil de conseguir, pero que es música de calidad que nunca debe dejarse de escuchar. También tenemos nuestros auspiciantes, ya vamos a empezar con ellos, porque tenemos un programa bastante especial, con mucha música. 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Vamos a la música. Y el 9 de julio se cumplieron 46 años de la muerte de uno de los más grandes poetas y músicos, también sobre todo poeta de la música popular brasileña. Me estoy refiriendo a Vinícius de Moraes. Vinícius de Moraes, ¿no? Grande, que compuso junto a Jobim, que compuso con Chico Buarque, que compuso con todos los grandes compositores músicos de todas las épocas. Nos remontamos al año 1977, 3 años antes de su muerte, en el Canecau, que era un salón de espectáculos en Río de Janeiro para 2.500 personas, montan un espectáculo con Tom Jobim, con Vinícius, Miúcha Buarque, la hermana de Chico Buarque, y Toquinho, un espectáculo que se llamaba así, Tom, Vinícius, Toquinho y Miúcha, sí. Lo llenaron durante prácticamente 7 meses, fue un récord de audiencia. Y de esas actuaciones salió un disco grabado en vivo, que es el que vamos a escuchar hoy, parte del que vamos a escuchar hoy, Música en Vivo, donde expresamos ya con el tema Apertura, un tema que se llama Estamos Ahí, Sigue Contar de Nita Poa y Gente Humilde, un tema de Toquinho. Estos grandes, Tom, Vinícius, Miúcha y Toquinho, año 1977.

Año 1977 en el Canecau, como les decía, Tom, Vinicius, Miuche y Toquinho. Y sigue, ahora aparece la voz de Tom Jobim, que hasta ahora no había aparecido. Y van a ser, junto con Vinicius, clásicos de clásicos. Agua de Beber, Garota de Ipanema y Seila de Toquinho y Vinicius. Adelante.

0: Não.
1: 1977, Tom Jobim, Vinicius de Moraes, Miu Yaguarque y Toquinho juntos en el Canecao en Río de Janeiro, en este fabuloso recital, ¿no? Qué lástima no haber podido estar ese día ahí, esos meses ahí, porque duraron 7 meses en cartel este espectáculo, increíble. Después este espectáculo lo llevaron a Europa, Italia, Suiza, en fin, toda Europa. Y bueno, y formó parte de la gran historia de este salón que ahora está cerrado y se está remodelando, lo tiraron abajo y va a salir un nuevo local próximamente para conciertos. 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Y nos vamos de esta primera media hora de programa con la despedida de este fabuloso espectáculo del año 77, que incluye Llega de Chayade, un clásico, obviamente, de Tony Vinicius. Si todos fuesen iguales a vosé, de Tony Vinicius, otro de los grandes clásicos de la música popular brasilera. Y estamos ahí, la música de apertura que escuchamos al principio de este programa. Después viene la tanda y volvemos para la segunda parte. Así que nos vamos con Tom Vinicius, Toquinha y Miúcha. Yeah.

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Volvemos a la segunda parte del programa número 20 del mismo tiempo, Música Sin Fronteras. Estamos acá en los estudios de Scorpio 89.7 FM en la ciudad de Dolores. Y estamos haciendo este pequeño homenaje, que es imposible de poder resumirlo en tan poco tiempo, a Vinicius G. Moraes. Recordamos que el 9 de julio se cumplieron 46 años de su muerte, en el año 1980. Y ha dejado un legado como uno de los más grandes letristas y poetas de Brasil de todas las épocas. Y vamos a recordar en esta segunda parte, al principio, algunos temas desperdigados de sus otras colaboraciones. Ya lo escuchamos con temas con Tom Jobim, con Toquinho. Y vamos a escuchar una vieja grabación, la primera versión de un clásico de Vinicius G. Moraes, ¿no?, con Odette Lara. Odette Lara era una cantante, esta grabación desde el año 60. Recordamos que, para aquellos que no tienen los detalles, que Vinicius vivió 3 años acá en Montevideo, entre los años 57 y 60... Estuvo adjunto al departamento de la embajada brasilera, de la embajada de Brasil. Lo que menos hizo fue actividades diplomáticas, sino que, por ejemplo, en esos años pergeñó nada menos que la música de Orfeo da Conceição, y entre ellos, por ejemplo, a Felicidade, uno de los primeros temas de la música popular brasilera. O sea que muy ligado al Uruguay. Y por supuesto, en su última etapa, cuando visitaba a Carlos Páez Vilaró en Casa Pueblo, en Punta del Este, donde Carlos Páez le había dejado una habitación exclusivamente para que viera Vinicius desde la bañera mientras tomaba algún viejecito en la caída del sol en Punta Ballena, allá en Casa Pueblo, lo cual era un espectáculo increíble de ver. Entonces, muy relacionado al Uruguay. Y vamos a escuchar en esta versión entonces de este tema, Samba en Preludio, que corresponde al otro gran parceiro o colaborador de Vinicius, que fue Baden Powell. Así que de Baden Powell y Vinicius, escuchamos Samba en Preludio.

Versión original entonces de Samba en Preludio, que después tuvo muchas, muchas, muchas, muchas versiones. Esta es la versión con Odette Lara, que graba Vinicius en el año 63. Y de esa parcería con Baden Powell nacen otras canciones. Algunas de ellas vamos a escuchar. Escuchen Canto Dos Años.

Vinicius de Moraes, de Baden Powell y Vinicius, haciendo Canta dos años. Este tema perteneció al famoso disco Os Afro Sambas. La voz es de María Medalla, una cantante que tuvo su momento más famoso en la década del 60 y 70. Y bueno, vive todavía, tiene 87 años, pero hace prácticamente 40 años que no sacó ningún disco, se retiró de la actividad musical, pero quedó nada menos que como la voz de esta versión original de Canto dos años. 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Seguimos recordando algunos de los temas, obviamente, de los temas que compuso con otros grandes músicos, Vinicius de Moraes. Y uno de los dúos más famosos, obviamente, es el dúo con Toquinho. Con Toquinho compusieron aproximadamente 120 canciones en los 10 años que estuvieron juntos. Y ahora vamos a escuchar un popurrí, como le decían antes, que incluye los temas como Dicía o Poeta, Testamento, Para Vivir un Gran Amor, Morena Flor, Samba da Volta y Regra 3. Cuando los escuchen, se van a dar cuenta que alguna vez en su vida escucharon alguno de estos temas. Adelante.

Bueno, escuchamos a Toquinho y Vinicius en esta selección que ellos hicieron de temas que compusieron ambos, como les dije, compusieron más de 100 temas en esos 10 años. Y bueno, estos temas fueron todos conocidos, como les decía, más de alguna vez lo tienen que haber escuchado los que ya tienen algunos añitos, obviamente. Estos temas: Testamento, Para Vivir un Grande Amor, Morena Flor, Samba da Volta, Regra Três, Como Dizia Poeta, clásicos de siempre de la música popular brasileña. Bueno, y ahora vamos a cambiar. Y hoy escuchamos música en vivo al principio y vamos a escuchar ahora música en vivo también de un disco que, perdido en la discografía de Jaime Ross, tan perdido fue que recién en estas últimas reediciones de discos apareció en CD. Este disco salió solo en vinilo, salió en cassette y algunos, como dice la contratapa del disco, unos pocos cientos de vinilos. Es del año 1989, se llama Esta Noche, en vivo en La Barraca. La Barraca era un boliche que estaba allá en El Cordón, comandado por Dante Mañone, Daniel Mañone, y donde se presentaban artistas de música nacional durante varios años, después cerró obviamente. Y Jaime se presentó con lo que la banda que se llamaba en ese momento La Escuelita. La Escuelita era la banda que lo acompañaba en todos los bailes, y con esa banda fue que vino Dolores en algún momento, con Hugo Fatoruso en teclados, Popo Romano en bajo, Gustavo Echenique en batería, el Nego Aedo en percusión, bueno, las voces de Pablo Rutín, ¿no?, entre otros, y ¿quién más estaba acá? Benjamín Medina en voces también, Rolando Fleitas también acompañaba, que era parte de Repique. Esta era la banda que acompañó a Jaime en el año 88, 89, 90, 91, y donde grabó algún disco también de estudio. Pero este disco está extractado de esas actuaciones, y es un disco, obviamente, para completar la discografía de Jaime, en donde él se da el lujo, el gusto de hacer unos temas que no son de él, pero que les gustaba hacerlos, y también mezclar sus éxitos. Ya a esa altura ya había hecho Brindis por Pierrot, estaba conocido por todo el Uruguay. Y poco después, la gira A las 10, famosa, que recorrió todo el país, cuando anduvo también acá por Dolores en el año 93, era toda esta banda que lo está acompañando. Y vamos a escucharlo a Jaime en esta grabación en vivo, entonces, con un tema que a él le encantaba y que no era de él, era de Jorge Lazaroff, que había fallecido poco tiempo antes de que él grabara este disco. Un clásico de Jorge Lazaroff, una excelente versión, y Jaime hace Pelota al Medio.

Era Jaime Ross en vivo, haciendo pelota al medio de Jorge Lázaro Blas, voz solista, obviamente ustedes le reconocían, era de Pablo Rutín, en ese momento. Este disco tiene sus añitos, año 1989. Otro tema que está en ese disco es un tema que él ya había sacado, un tema que canta en su versión original con Mateo, Victoria Barracón. Vamos a escucharlo.

Jaime Ross, Victoria Baracón, este tema había salido en Mediocampo. Y bueno, y él recuerda algunos temas también que ya eran famosos en ese momento. En el año en Mediocampo justamente había salido Los Futuros Murguistas, había sido un éxito. Y 5 años después, Jaime la está grabando en vivo, en la primera grabación en vivo que hizo. Después salió en algunas otras recopilaciones en vivo, pero esta es la primera grabación, haciendo entonces Los Futuros Murguistas.

0: Jaime haciendo los futuros murguistas. Y también acá él reestrena, como quien dice, una nueva versión de Cometa de la Farola. Y a partir de ahí, esta fue la versión que él ejecutó en vivo. No la versión original, que tenía un ritmo algo distinto, una instrumentación distinta, sino esta es la versión que hizo en marcha, tipo ritmo marcha camión, ¿no? La otra era un ritmo más candombe, ¿no? Y esta es la versión que hace donde se lucen Popo Romano y Echenique y el Hugo también en teclados. Así que esta es la versión que después la adoptó con este ritmo para Cometa de la Farola. Jaime Ross en vivo.
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0: Volvemos en 20 minutos. Muchas gracias.
1: Bueno, Jaime vuelve en 20 minutos, pero nosotros estamos ya ahora, mientras lo dejamos descansar, estamos escuchando el disco en vivo, esta noche en vivo en La Barraca del año 1989, que salió hace 4 o 5 años, reeditado por primera vez en CD. Existía solo en vinilo y en algún cassette. 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Otro tema que hace Jaime en este disco en vivo es esta versión un poco extendida con respecto a la versión original del tema Esta Noche. Esta Noche había salido en el disco 7 y 3, si mal no recuerdo. Así que vamos con Jaime Esta Noche.

Jaime Ross en vivo en La Barraca, en año 1989, haciendo el tema Esta Noche. Estamos ya por llegar a las 3:30 de la tarde, viene la tanda, pero antes nos vamos con el último tema de este disco, que escuchamos hoy, por supuesto. En ese momento, en estos espectáculos, Jaime Ross estrenaba un tema que todavía no había salido en ningún disco de él, que iba a salir poco después, en Estamos Rodeados. Este tema se llama Piropo, forma parte de su repertorio habitual desde siempre, pero lo estrenaba en La Barraca en ese entonces. Después de este tema, entonces, vamos a la tanda publicitaria y volvemos para los últimos 20 minutos de programa.

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2: 15 horas, 30 minutos.
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15: Comenzamos la tercera y última parte de nuestro programa del día de hoy, el programa número 20 del sexto ciclo de Al Mismo Tiempo, Música Sin Fronteras. Estamos acá en los estudios de Scorpio 89.7 FM, la ciudad de Dolores. Antes de poner ya los temas de los últimos 20 minutos, porque a las 4 de la tarde en punto comienza Andrés Galeano con su programa Desconectados, recuerdo a nuestros auspiciantes, USS Soporte y 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Muchas gracias a todos por estar en este programa y permitir que sábado a sábado nos encontremos para escuchar música juntos. Y hoy quiero dedicar los últimos 20 minutos a alguien que todavía, parece mentira en estos años, creo que no hemos escuchado todavía nada, lo cual es la verdad, es una omisión muy grande, porque en estos 20 minutos que siempre ponemos jazz, jazz rock, todas esas vertientes, hemos escuchado grandes guitarristas, pianistas, bateristas, que no hayamos escuchado todavía algo de John McLaughlin, la verdad que no tiene perdón, porque John McLaughlin es de los músicos más influyentes en la historia del jazz y del jazz rock. Es un músico actualmente de 80 y pico de años, 82 años, que todavía sigue en actividad esporádicamente, Pero vamos a escuchar un disco del clásico del año 78, cuando él tenía 36 años, que se llama John McLaughlin Electric Guitarists, ¿no? Así como es, como una tarjeta de presentación. Este músico que comenzó con Miles Davis haciendo jazz, después siguió con su Mahavishnu Orquestra, la banda más espectacular de jazz rock quizás de todas las épocas, siguió con su etapa solista, después formó aquel trío de guitarra famoso con Aldi Meola, ¿no? Y otros guitarristas, entre ellos Larry Coryell, por ejemplo, que hicieron temas de Paco y Paco de Lucía, que era el otro, Paco de Lucía, Aldi Meola y John McLaughlin. Bueno, y ha tenido infinidad de colaboraciones, en fin, es imposible abarcar en estos pocos minutos lo que es John McLaughlin. Vamos a escuchar de este disco el primer tema, que es como una expansión de la Mahavishnu Orquesta, porque es John McLaughlin en guitarra, Billy Cobham en batería, nada menos, Jerry Goodman en violín, más otros músicos haciendo un tema que se llama New York on My Mind.

Estamos escuchando el disco Electric Guitarist de John McLaughlin, este gran guitarrista. Estuvo hace unos años en Buenos Aires, estábamos recordando acá con Andrés, que está acá.

la consola. Estuvo con un recital espléndido, creo que fue en el Gran Rex, en Buenos Aires. La última vez que anduvo por acá. ¿Cuánto fue hace eso, Andrés? Como 6 años, una cosa así. 6, 7 años. Bueno, John McLaughlin en este disco, así como juntó parte de su vieja Mahavishnu Orquestra, el segundo tema que vamos a escuchar, Friendship, tiene un amigo de él que grabaron discos juntos e intervino en los discos del otro. Me estoy refiriendo a Carlos Santana y, por supuesto, a algunos músicos de la banda de Santana del momento, como Armando Pedazza en congas, Tom Coster en órgano, ¿no? Narada Michael Bolden en batería. Es una mezcla entonces de también un poco de Santana en este tema de John McLaughlin con su amigo, que hacen un solo cada uno, ¿no? El primer solo es de Carlos Santana, se van a dar cuenta por el estilo y el sonido de la guitarra. El segundo solo es de John McLaughlin. Así que escuchamos Friendship por John McLaughlin.

Escuchamos a John McLaughlin y Carlos Santana acompañándolo con parte de la banda de Santana en este disco de John McLaughlin. John McLaughlin, Electric Guitarist, del año 1978. Bueno, vamos a pasar al último tema de este disco porque nos despedimos. En 5 minutos o un poquito menos ya está Andrés Galeano con su programa Desconectados. Ha sido un placer estar con ustedes. El próximo sábado no vamos a estar presentes, pero vamos a dejar una grabación o vamos a repetir algunos de los programas, vamos a ver. Pero ya les avisamos que no vamos a estar por razones de viaje. Y los dejo con el último tema, que es una humorada musical también, porque no siempre la música es seria. Este tema se llama Are You The One? Eres tú el primero. John McLaughlin en guitarra, Jack Bruce, el bajista de Cream con Eric Clapton, y Jack DeJohnette, y Tony Williams en batería. Tony Williams, Jack Bruce y John McLaughlin en este tema, que es una humorada musical para divertirse un poco en este disco tan complejo. Se llama Are You The One? Nos despedimos hasta el próximo sábado y que pasen muy bien.

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0: Muy, pero muy buenas tardes a toda la audiencia de 89.7 Scorpio FM. Un verdadero gusto, un placer nuevamente estar de vuelta con todos ustedes para compartir un nuevo programa de Desconectados. Finalizando el mes de julio, hoy sábado 25. Acá estamos, pasados 5 minutos de las 4 de la tarde y hasta las 19 horas vamos a estar con todos ustedes compartiendo la mejor selección de música en inglés de todas las épocas. Ya a través de internet nos pueden sintonizar, así que los que estén en sintonía, valga la redundancia de palabras, por supuesto que le agradecemos a todos. Y se pueden comunicar a través del 099-815-321, 097-387-812. Desconectados-897 es el usuario en Instagram, Desconectados en Facebook es lo donde nos pueden seguir en redes sociales. Por supuesto también que tenemos a nuestros auspiciantes, los cuales hacen posible que este programa se mantenga al aire en este sexto ciclo que llevamos a través de 89.7 Scorpio FM. La radio que es buena para tus sentidos. No perdamos más tiempo y ya nos vamos a la música. Nos vamos a 1964, vamos a escuchar a Chuck Berry con esta canción que fue más conocida todavía 30 años después. Se publicó en 1964, You Never Can Tell, pero en 1994, cuando Quentin Tarantino hizo Pulp Fiction, la película donde están, por ejemplo, John Travolta, Uma Thurman, Bruce Willis, en una escena particular en un restaurante, y esta canción sonaba. Así que arrancamos con eso.
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0: Estamos escuchando ahora a Little Richard haciendo Goodbye Irene. Esta canción es del año 1933, pero es una versión de Little Richard de 1965.
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0: Ahora estamos escuchando a The Temptations, 1966, y escuchamos Get Ready.
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Era el turno de Emerson, Lake and Palmer, año 1970. Nos fuimos al 73 haciendo Jerusalén.

16 horas, 18 minutos, estamos en vivo a través de 89.7 Scorpio FM. Vamos a saludar a nuestros auspiciantes, que gracias a ellos estamos acá por un nuevo año haciendo el programa. 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

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Vamos a escuchar ahora a los Rolling Stones haciendo esta versión de Ruta 66.

Pasaban los Rolling Stones haciendo Ruta 66. Esta canción está en el disco Los Rolling Stones. Es una canción escrita por Bobby Troup en 1946. Los Stones la grabaron en 1964, que es esta versión que escuchamos. Nos vamos ya a la tanda publicitaria de 89.7 Scorpio FM y nos quedamos en ese año porque nos vamos a ir con los Beatles y su 8 Days a Week del Beatles for Sale. Quédense por ahí que ya en unos minutos venimos con más Desconectados.

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0: cerramos con Stevie Wonder 1973, Don't You Worry About a Thing. Estamos haciendo un nuevo programa de Desconectados.
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0: Estamos escuchando al gran Bruce Springsteen de su primer disco de 1973, Blinded by the Light.
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Bueno, si no prendía el micrófono se iba a complicar, ¿no? Faltan 6 minutos para las 5 de la tarde. Vamos a comenzar la segunda hora, por supuesto, con un clásico. Y desde ya saludamos a nuestros oyentes de Fierro, Martín y Fabiana, desde la ciudad de Merced, que ya están conectados y esperando, por supuesto, el clásico de los 80. Ustedes se pueden comunicar con nosotros a través del 097-387-812 o 099-815-321. También, me olvidé de decirlo al principio, pero lo digo ahora que tenemos tiempo. A través de internet nos pueden escuchar y siempre les recomiendo dos de los sitios más escuchados. Ustedes pueden buscar otros también. Radios.com.uy, radiosonlineuruguay.com. Ahí ustedes buscan Scorpio FM y la pueden sintonizar sin ningún problema. Sé que muchos escuchan por ahí, así que va el saludo correspondiente para todos, estén donde estén.

Bueno, nos queda una canción más para cerrar esta primera hora que se pasó volando. Y nos vamos a ir a 1971 con The Who. En ese año publicaron Who's Next. Y de ese disco vamos a escuchar Love Ain't For Keeping.

0: Muy bien, vamos a escuchar entonces a The Who para cerrar esta primera hora entonces. Love Ain't For Keeping.
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0: Muy bien, pasaba entonces The Who haciendo Love Ain't For Keeping.
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0: Son las 17 horas en punto, es momento de compartir el primer clásico de esta jornada.
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0: Comenzamos.
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0: El clásico de los 80 era el que pasaba recién a cargo del grupo inglés Frankie Goes to Hollywood, 1983, Relax. Pienso yo que muchos conocen esta canción, así que fue la elegida para abrir esta segunda hora.
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0: Escuchamos a U2 en esta segunda hora, ya que esta canción, que se llama Twilight, es de su primer disco de 1980.
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0: Siguiendo en 1980, escuchamos a los Talking Heads, Once in a Lifetime.
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0: Era el turno del grupo inglés Talk Talk haciendo Dumb Dumb Girl 1984.
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The Police, entonces 1983 de su disco Synchronicity. Tenemos saludos para, bueno, para Mercedes, obviamente. Nos están escuchando desde Nueva Palmira, desde Carmelo, desde Fray Bentos, desde Cardona, desde Palmitas. Todos, o la mayoría, a través de radio.com.uy. Uno de los buscadores que yo siempre les digo para escuchar la radio por internet. Muchas gracias a todos por estar del otro lado. Espero que el programa sea de su agrado. Les recuerdo que estamos hasta las 19 horas. Por las dudas, los que ya conocen el programa lo saben. Pero siempre hay audiencia nueva que se une y está bueno saberlo. 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Seguimos con los grupos ingleses, escuchamos de fondo a The Police. Y ahora nos vamos a 1985 a escuchar The Smiths, el grupo que lideró Morrissey. Vamos a escuchar The Headmaster Ritual. Después de esta canción, venimos para disfrutar más música en inglés de todas las épocas.

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2: 17 horas, 31 minutos.
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0: Año 1986, escuchamos al grupo inglés Depeche Mode haciendo A Question of Time.
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17 horas 54 minutos en todo el país. Nos están quedando. Nos está quedando, mejor dicho. Vamos a hablar bien, si no. La última canción antes de ir a la tanda publicitaria de 89.7 Scorpio FM. Y después sí ya nos queda la última hora. Pero antes saludamos también a nuestra audiencia. Hoy nos están escuchando desde la ciudad de Colonia, el Sacramento. A través de radios.com.uy. Me solicitan algo de Oasis para dentro un rato. Bueno, en realidad va a ser la hora que viene porque no tengo más tiempo. Pero vamos a buscar algo de Oasis entonces para nuestra audiencia de Colonia. Nos quedamos en el año 1989 y nos vamos con otro grande, Billy Joel y We Didn't Start the Fire. Después viene la tanda y ya venimos con el recuerdo de los 90 y la última hora de Desconectados. Quédense por ahí.

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13: .17 en todo el país. Estamos de vuelta con Desconectados y comenzamos con los clásicos.
0: 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Compartimos el recuerdo de los 90 en Desconectados. 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

0: Muy bien, este es el recuerdo de los 90. Escuchamos a The Little, grupo americano formado en 1986. Group is in the Heart, publicado el 30 de julio de 1990. Entra justito en este clásico que nosotros tenemos en este momento.
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0: Escuchamos al grupo de LA's 1988. Nos pasamos un poquito, pero bueno, venía al caso la canción. Se llama There She Goes.
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0: Y vamos a solicitar ahora, a continuación, del grupo de Proclaimers.

0: Escuchamos al grupo de Proclaimers. Ahora sí, I'm Gonna Be 500 Miles. Esta canción había sido solicitada, así que cumplimos.
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0: Escuchamos al grupo americano Blink 182 haciendo All the Small Things. The Small Things. Ahora sí. 1999 esta canción y ya vamos a compartir el último recuerdo de esta tarde.
1: 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Cruzamos la línea del 2000.
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0: Vamos a escuchar entonces el recuerdo de los 2000.
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0: Eran los Red Hot Chili Peppers del año 2006. Tell Me Baby. Este fue entonces el último recuerdo que tenemos para compartir con ustedes en Desconectados.
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0: Infaltable, como siempre, en esta última hora, Pearl Jam, Amongst the Waves, del año 2009.
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0: Escuchábamos al grupo inglés Kaiser Chiefs haciendo del año 2004, perdón, del año 2005, I Predict a Riot.
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0: Escuchamos ahora a otro grupo americano, en este caso Band of Horses, del año 2006, The Great Salt Lake.
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0: Escuchamos al grupo Maroon 5 del año 2007, Won't Go Home Without You. Vamos a complacer a nuestro oyente de Colonia con algo de Oasis. Viene un clásico, después se los presento.
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Bueno, un clásico de Oasis, Don't Look Back in Anger, de 1995. Completando el pedido para Colonia. Y bueno, nos quedan 9 minutos de programa. Vamos a saludar a nuestros auspiciantes que están con nosotros. Le agradecemos por la confianza depositada un año más en Desconectados. 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Muchísimas gracias a todas estas firmas comerciales que están con nosotros año tras año. Cuando faltan 5 minutos para las 7 de la tarde, ahora sí les toca saludar a toda nuestra audiencia. Y los tengo todos anotados para no olvidarme. Dolores. No, Dolores, por supuesto, porque es local. Saludos para Mercedes, para Fray Ventos, para Palmitas, Cardona, Nueva Palmira, Carmelo, Fray Ventos, ya lo dije, para Colonia y para la capital de nuestro país, porque en Montevideo nos estaban escuchando. Así que saludos para todas las personas que nos han escuchado a través de internet
y algunos los que están acá, por supuesto, a través de 89.7 Scorpio FM. Gracias por la sintonía. Si son nuevos, bueno, acostúmbrense a este horario. Si son los viejos, ya saben cómo se desarrolla este programa. Gente, me voy a despedir. Yo los voy a dejar con algo de música. Nosotros nos vamos a reencontrar la próxima semana. El sábado que viene ya comenzamos agosto. Sábado 1 de agosto. O sea que este es el último programa de julio. La invitación está hecha entonces para disfrutar la mejor selección de música en inglés de todas las épocas. El sábado que viene a partir de las 16 horas los voy a estar esperando por acá en 89.7 Scorpio FM. Gracias de verdad por la sintonía, por los mensajes durante toda esta tarde. Nos vamos a ir con el grupo The War on Drugs del año 2014. Vamos a escuchar Red Eyes. Los dejo con The War on Drugs y nosotros nos reencontramos en 7 días. Buen fin de semana, cuídense, que pasen ustedes muy bien. Gracias de vuelta y en 7 días estamos de vuelta con más Desconectados. Chau, chau.

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10: Esta semana en el puesto número 20, un ingreso para Conociendo Rusia y películas de acción. Tremendo ingreso en las 20 mejores. Bienvenidos.
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0: sí. Puesto número 19.
1: En el puesto 19, otro ingreso. Llega Coti para presentar su Octubre.
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0: Puesto número 18.
1: Shakira, puesto 18, se mantiene igual que hace 7 días atrás con esta versión en vivo para Spotify, el aniversario de Keep Don Live.

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1: 19 horas, 36 minutos.
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0: Puesto número 15.
1: Latina Forever en el puesto número 15 desciende 9 casilleros esta semana, el mayor descenso en lo que va hasta ahora de la lista. Karol G.

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0: Puesto número 14.
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2: Este es otro ingreso. Puesto 14 para Maluma y Kenny García haciendo 1+1.
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1: Puesto número 13.
2: ¿Querías más ingresos? Taylor Swift ingresa en la lista con Nopalite.

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La nueva canción de Manuel Turizo te da la bienvenida a esta nueva edición de Los Que Más Suenan. Amigas, amigos, ¿qué tal? ¿Cómo están? Qué bueno volver a encontrarnos a través de la radio que más escucha. Prepárate porque se viene un programa que espero sea de tu agrado con esos retros inolvidables. Un set preparado especialmente por la DJ Valeria desde Minas, departamento de La Valleja. Subí el volumen porque en el mejor momento del día comienza Los Que Más Suenan. ¡Vamos!

0: En nuestro décimo año estamos juntos aquí a través de la radio más importante para disfrutar, bueno, toda la selección musical con los éxitos que suenan más aquí en Uruguay. Y va el saludo especial para quienes nos escuchan a través de la 95.5 en Córdoba para toda Argentina. También a través de Retro Latina desde Bogotá para todo Colombia. Gracias, gracias a todos por estar y por supuesto en las mejores radios de todo el país aquí en Uruguay, sonando por aire y por internet. Ahí estamos todos juntos y ya queda habilitado el 092-089-186. Recordá que si estás en el exterior, prefijo más 598 y te comunicás directamente conmigo, me contás desde dónde nos escuchás y programá tu canción, tu música del invierno 26.
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Seguime en la comunidad de Instagram, lqms.ok, también en Facebook, Robert Maya, en TikTok, en X, por todos lados, ahí estamos. Y acordate que podés repasar las imágenes de nuestro programa en televisión, todo lo que se viene para este fin de semana, un programón, espero que sea de tu agrado. Revisá la plantilla allí de tu cable, también lo podés ver por streaming, porque estamos en todo el país, en todos los cables, por eso no lo nombramos, porque seguramente aquí en tu departamento ya sabés y nos podés ver en diferentes horarios, LQMS TV. También podés proponernos a quién te gustaría que entrevistemos. Vamos a estar en Carmelo, un fin de semana completo disfrutando lo que va a ser la gran fiesta del agro, en su 10º aniversario también, con una maquinaria. Se enseña, por ejemplo, a cómo se plantaba y cómo se cosechaba con la maquinaria de hace más de 100 años. Increíble esa experiencia que vamos a vivir y que te la vamos a llevar en imágenes también para vos. Ahora, subí el volumen, aquí está Quevedo, vamos.

0: Vale.
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